0: Entonces, en apertura comercial, superávit energético e inserción internacional, al tiempo que ratificó la necesidad de avanzar con reformas en el Banco Central y en el esquema laboral. El presidente de la Cámara Argentina de Comercio respaldó energéticamente el plan económico de Milei. Mario Greenman destacó en el marco del Consejo de las Américas el rumbo fiscal del gobierno y valoró la desaceleración de la inflación como un paso clave hacia la estabilidad. En su discurso ante empresarios, enfatizó la necesidad de acompañar las reformas estructurales para consolidar la previsibilidad y atraer más inversiones. Allanan inmuebles de Fernando Cerimedo en Bolivia tras ser imputado por un ataque armado. La Fiscalía de La Paz ejecutó 3 operativos en propiedades del estratega digital en los que se incautaron granjas de bots, decenas de teléfonos celulares y dólares y euros. La medida judicial se produjo en el marco de la causa donde Cerimedo está imputado como presunto autor de la agresión a balazos contra la abogada y ex candidata a diputada Naya Villar. La audiencia cautelar debió reprogramarse para mañana a las 14:30 horas tras aducir el acusado una descompensación de salud. La justicia china condenó a cadena perpetua al fundador del gigante inmobiliario Evergrande, Hui Kangan. El empresario fue hallado culpable de delitos como fraude financiero masivo, falsificación de balances y sobornos que llevaron al colapso del grupo. La sentencia dispone además la confiscación de todos sus bienes personales e impone una multa millonaria a la compañía en liquidación. El tránsito en Stream 950, tránsito liberado en el ramal Tigre de la Panamericana, altura ruta 197, quedó habilitado el carril lento sentido al norte a la altura de San Fernando tras despejar la zona por un choque entre 2 vehículos. Hora 21:03 en todo el país. La temperatura en Buenos Aires 14:08, humedad 64%. El cielo está algo nublado en el área metropolitana de la Ciudad de Buenos Aires. El Servicio Meteorológico Nacional anticipa para esta noche cielo algo nublado con una mínima de 8 grados. Para mañana se prevé cielo parcialmente nublado con temperaturas de entre 7 y 12 grados. A las 22 regresaremos con las noticias más importantes en Stream 950.
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1: Hora 22 en la República Argentina, la temperatura en Buenos Aires 14 grados 6 décimos, la humedad 67%, el cielo está algo nublado en el área metropolitana de la Ciudad de Buenos Aires. El Gobierno Nacional acordó un nuevo esquema de subsidios eléctricos de verano para las provincias del Norte Grande. La medida fue acordada entre el Ministerio de Economía y mandatarios del NOA y NEA para equiparar la situación con las zonas frías del país. El tope de consumo bonificado aumentará de 300 a 550 kilowatts en zonas muy cálidas y de 150 a 300 kilowatts en áreas cálidas entre noviembre y abril. Los incrementos en los límites de cobertura representarán un alivio directo de hasta un 80% de los montos finales de las facturas. La Corte Suprema definirá si Gilles Fran puede competir por su noveno mandato en Formosa. El máximo tribunal resolvió declarar su competencia para revisar la cláusula constitucional que permite una nueva postulación del gobernador. Insfrán conduce la provincia de Formosa de manera ininterrumpida desde 1995 y ejerce su octavo mandato consecutivo. La gobernación formosina tendrá un plazo de 60 días para responder la demanda antes de la definición del fallo judicial. La ciudad libera el servicio y habilita talleres y concesionarias privadas para hacer los controles de la BTV. A partir de septiembre, el gobierno porteño abrirá un registro para

0: nuevos prestadores equipados, eliminando el precio fijo actual de 96 mil pesos para autos para pasar a un esquema de libre competencia. La medida también extenderá los plazos para la primera revisión de los autos 0KM y reducirá la frecuencia de sus trámites posteriores. El gobierno oficializó en el boletín oficial la cancelación del registro para cooperativas, mutuales y empresas que no acreditaban funcionamiento real. La medida alcanzará a entidades como el Plan Odontológico Integral, Instituto Materno Infantil y Policlínico Lomas, entre otras. Desde la Superintendencia de Salud remarcaron que las firmas involucradas incumplieron los requisitos legales y que contarán con un plazo formal para apelar. Las lluvias intensas provocaron severos aluviones e inundaciones en el norte de Chile y Perú. En Chile, el gobierno declaró el estado de catástrofe en la localidad de Tocopilla tras el arrastre de vehículos y el colapso de vías urbanas por el barro. Los equipos de emergencia realizan evacuaciones preventivas y tareas de rescate en zonas críticas de ambos países para asistir a las familias afectadas. El tránsito en Estilo 950, cierre nocturno del Paseo del Bajo en sentido norte de 22 a 5 por pavimentación. El tránsito pesado deberá desviarse desde la autopista Buenos Aires-La Plata hacia Retiro por las avenidas Huergo, Rawson de Elepiane, Giralt y Antártida Argentina. Cortes y desvíos en la autopista 25 de mayo estará interrumpida en sentido a Huergo con desvío a la altura de la 9 de julio y permanecerá cerrado el acceso desde la 9 de julio sur, desviando todo el flujo vehicular por la avenida San Juan. Hora 22, 4 minutos en todo el país. La temperatura en Buenos Aires, 14 grados 6 décimos, la humedad 67%. El cielo está algo nublado en el área metropolitana de la Ciudad de Buenos Aires. El Servicio Meteorológico Nacional anticipa para mañana cielo parcialmente nublado con temperaturas de entre 7 y 12 grados. A las 23 regresaremos con las noticias más importantes en este 950.
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2: Hora 23 en la República Argentina, la temperatura en Buenos Aires 12 grados 6 décimos, la humedad 76%, el cielo está algo nublado en el área metropolitana de la Ciudad de Buenos Aires. Javier Milei defendió su gestión económica en el Consejo de las Américas. El presidente encabezó el cierre del evento empresarial con un duro mensaje en el que negó la existencia de una crisis de consumo y empleo. Calificó de deshonestas las mediciones y encuestas que marcan caídas en las ventas y en los niveles de consumo. Sostuvo además que el proceso actual es la mejor película de la historia argentina y dio un firme respaldo a la gestión del ministro Federico Sturzenegger. El gobierno creará el Consejo del Cuerpo de Seguridad Migratoria para agilizar la expulsión de inmigrantes ilegales. La ministra de Seguridad, Alejandra Monteoliva, confirmó la conformación de esta nueva unidad integrada por las 5 fuerzas federales. La Fuerza Especial centrará sus tareas operativas en el control estricto de los pasos fronterizos y la verificación de la permanencia ilegal. La medida busca agilizar los trámites y la ejecución de deportaciones para personas que permanezcan de manera irregular en el territorio. Alerta amarilla por ciclogénesis en el litoral y el noreste argentino. El Servicio Meteorológico Nacional emitió una alerta que afecta principalmente a las provincias de Corrientes, Chaco, Misiones y Entre Ríos. Se prevén acumulados de agua de hasta 50 milímetros, acompañados por vientos intensos y un marcado descenso de la temperatura. El fenómeno impactará además en el AMBA y la costa bonaerense, con ráfagas frías del sudoeste y mínimas de hasta 4 grados durante el fin de semana.

0: El presidente de Portugal promulgó la ley que prohíbe el uso del burka y velos islámicos en espacios públicos. António José Seguro firmó la norma que prohíbe de forma absoluta cubrirse el rostro en la vía pública, argumentando que la cara es central para la identidad humana y la interacción social. La medida abarca tanto a hombres como a mujeres y establece sanciones económicas que van desde los 150 hasta los 3.000 euros para quienes incumplan la reglamentación. El tránsito en el 950 se reporta aviso de obra en la Panamericana, Ramal Tigre, sentido al norte, desde las 22 de hoy hasta las 5 de la mañana del viernes, con trabajos de repavimentación entre los kilómetros 25200 y 25600 a la altura de la ruta 202. El tránsito se desviará hacia Colectora con reingreso por la rama de acceso de la ruta 202. Hora 23, 4 minutos en todo el país. La temperatura en Buenos Aires, 12 grados, 6 décimos, humedad 76%. El cielo está algo nublado en el área metropolitana de la ciudad de Buenos Aires. El Servicio Meteorológico Nacional anticipa para mañana cielo parcialmente nublado con temperaturas de entre 7 y 12 grados. Hasta aquí las noticias más importantes en Stream 950.
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1: 9 de la mañana, un minuto en todo el país. La temperatura en la ciudad de Buenos Aires, 6 grados 5 décimos, la sensación térmica 4 grados 2 décimos, la humedad 80%. Declaró Fernando Cerimedo, afirmó que con Nadia Veller tenían un vínculo de amistad y negó participación en el ataque. El ex consultor de Javier Milei dijo que la relación con la abogada de 33 años siempre se caracterizó por la empatía y el respeto y contó cuándo fue la última vez que se vieron. Javier Milei retuiteó contra Nadia Veller. El posteo dice: me muero de risa. El presidente volvió a intervenir este jueves en la polémica por el ataque a balazos contra Nadia Veller, quien recibió 3 disparos en Santa Cruz de la Sierra. La polémica por el ataque a balazos contra la abogada boliviana, expareja del consultor argentino, ex asesor de Javier Milei, escaló al terreno político cuando el presidente argentino utilizó la cuenta de X para amplificar una serie de mensajes de la diputada nacional Lilia Lemoine, que pone en duda la veracidad del ataque que dejó a Veller internada con múltiples heridas de bala el lunes por la noche. También publicó en tono irónico: acaban de arruinar la reputación de los sicarios bolivianos. Esto fue en referencia al ataque. En otro mensaje hizo alusión a investigaciones periodísticas y comparó el caso con episodios vinculados al kirchnerismo. El gendarme Carancho irá a juicio. Se trata del personal de esa fuerza de seguridad que fingió haber sido atropellado sobre Panamericana durante una manifestación. El caso ocurrió en el año 2014 en medio de una protesta de trabajadores de una autopartista. El imputado Juan López Torales será juzgado por los delitos de privación ilegal de la libertad agravada por haber sido cometida con violencia y además por falso testimonio. Rosario Central quedó eliminado de la Copa Libertadores y Di María puso en duda su continuidad. Tengo que pensar que quiero seguir haciendo, afirmó Ángel Di María, quien habló luego de la eliminación de su equipo ante

0: Corinthians dejó abierta la incógnita sobre su continuidad profesional. Sus palabras generaron preocupación entre los hinchas y rápidamente instalaron dudas sobre lo que podría suceder con el futuro del campeón del mundo. Por otra parte, hubo graves incidentes y la policía militar de San Pablo intervino luego de los disturbios entre simpatizantes de Central y Corinthians en la Neoquímica Arena. Se informaron además que hay al menos 9 detenidos. Franco Colapinto terminó 13º, fue en la práctica del Gran Premio de Países Bajos, se quedó detrás de Gasly. Tras el descanso por el verano europeo, se reinició la temporada 2026 y el argentino busca sacarle el máximo provecho al monoplaza de Alpine. Los pilotos tendrán 2 oportunidades para sumar puntos durante el fin de semana. El pronóstico del tiempo anticipa cielo parcialmente nublado, vientos del sur rotando al sudoeste y una temperatura máxima de 12 grados. La actual es de 6 grados 5 décimos, la sensación térmica 4 grados 2 décimas, la humedad 80%, la hora 9, 6 minutos.
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1: 10 de la mañana, un minuto en todo el país, 7 grados 6 décimos la temperatura en Buenos Aires, la sensación térmica 5 grados 9 décimos, la humedad 73%. Y vamos a darte una sola noticia en este caso, porque tiene que ver con alguien que integra nuestra radio, nuestro equipo. Dimos la información, mejor dicho, en el informativo anterior no escuchaste el tránsito que solés escuchar habitualmente en la voz de Patricia Fiorentino, y resulta que ella llegó hoy a la radio y le avisaron que tenía que volverse porque había ocurrido algo. Y el hecho ahora ya se ha hecho público, ella ya lo ha comentado, así que te lo vamos a contar nosotros también. Y tiene que ver con su padre, en donde ladrones ingresaron en su casa de La Matanza, lo golpearon. Es un jubilado de 84 años, su nombre es Lorenzo Fiorentino. Después de haber sido golpeado por tres sujetos, se descompensó y falleció. Esto es en la localidad de San Justo. Ellos, me refiero a los padres de Patricia Fiorentino, se encontraban durmiendo. Esto fue durante la madrugada. Ingresaron por el patio. Ellos viven en una casa, rompieron la reja, entraron a través de una ventana. La pareja fue sorprendida justamente por estos tres delincuentes armados que llevaban, según pudo contar su mamá, llevaban los rostros cubiertos, guantes, y quienes habían logrado entrar tras violentar esta reja que comentábamos por la ventana del comedor. Durante el asalto, los delincuentes atacaron al papá de nuestra compañera, a Patricia Fiorentino, reitero, de 84 años, le propinaron varios golpes exigiendo la entrega de algún dinero, de algún ahorro. Sin embargo, en medio del tenso momento y tras la sustracción de algún dinero que encontraron por ahí, la víctima sufrió una severa crisis de nervios luego de ser golpeado y terminó descompensándose en el lugar, lo que provocó que los agresores se dieran a la fuga de manera inmediata. Minutos después, en donde la madre logró a los gritos a pedir ayuda a los vecinos, llegaron los médicos, la ambulancia. Arribaron a la propiedad justamente de nuestra compañera, de los padres de nuestra compañera, y constataron que esta persona, Lorenzo Fiorentino, había fallecido. La causa quedó a cargo de la fiscalía de turno, que dispuso la preservación de la escena del crimen a la espera del trabajo de los peritos de la policía científica. Como la casa

0: empresa no cuenta con cámaras de seguridad. Los investigadores del Gabinete Técnico Operativo de la Comisaría Norte Primera de San Justo, junto a personal de la DDI de La Matanza, abocaron sus tareas de relevamiento de los domos que hay en la zona para poder identificar el trayecto de escape de los ladrones, de los asesinos, e intentar dar con ellos pidiendo justicia. La peor noticia, ¿no? Cuando a veces nos toca a todos nosotros tener que brindar este tipo de información, y cuando te toca de cerca, la sensación obviamente es otra. En este caso se trata de el papá de nuestra compañera, Patricia Fiorentino, la encargada de dar el tránsito habitualmente aquí a través del aire de AM950, y que en el día de hoy no está junto a nosotros por este mismo motivo que te estamos contando. Llegó a la radio y le informaron lo que había ocurrido durante la madrugada. Su papá, Lorenzo Fiorentino, 84 años, un hombre que trabajó durante toda su vida, estaba con su mamá, estaban descansando, y tres delincuentes, tres asesinos, ingresaron para llevarse unos pocos pesos, lo que puede tener un jubilado en su casa, y lo mataron. Así que desde aquí, todos nosotros, todos los compañeros de Patricia, le mandamos nuestro abrazo, nuestro cariño a ella y a toda su familia en este momento tan terrible de dolor. Gracias por escuchar esta noticia, que es la peor que nos ha tocado dar. 10 de la mañana, 8 minutos, seguimos en AM950.
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1: Hora 11, un minuto en todo el país. La temperatura en Buenos Aires 10 grados. La sensación térmica 8 grados 5 décimos. La humedad 58%. Reiteramos la información, ladrones ingresaron en la casa de, en este caso, Lorenzo Fiorentino, en La Matanza, lo golpearon, es un jubilado de 82 años, la víctima se descompensó y murió, es el padre de nuestra compañera Patricia Fiorentino. En la localidad bonaerense de San Justo, una pareja que se encontraba durmiendo fue sorprendida por estos tres asesinos delincuentes armados que llevaban los rostros cubiertos y los guantes. En estos momentos la causa quedó a cargo de la fiscalía de turno, que dispuso la prevención de la escena del crimen a la espera del trabajo de los peritos de la policía científica. La industria pide auxilio. Con la cadena de pagos al límite, la industria le pide al gobierno más cuotas para evitar más cierres de pymes. Ante la caída de las ventas y la mora creciente, el sector fabril advierte sobre una ola inminente de ejecuciones. El salvavidas financieros que le reclaman a Arca para evitar el cierre masivo de plantas pymes. Por el fentanilo contaminado, hay alarma en el gobierno por las menciones a Mario Lugones. Esto fue revelado a través de una investigación. Las llamadas telefónicas y los chats filtrados de las ex jefas de la ANMAT y la INAME revelaron alusiones directas al ministro de Salud. El gobierno de Javier Milei sigue el caso de cerca. Las pericias tecnológicas sobre los teléfonos secuestrados por la Policía Federal Argentina continúan bajo análisis para certificar el nivel de conocimiento de las autoridades respecto de las alertas operativas previas, pero ya emitieron advertencias que complican a la cartera dirigida por Lugones. Cierran Aeroparque Jorge Newbery por varios días. Durante ese periodo de cierre programado, los vuelos de cabotaje y regionales serán derivados al Aeropuerto Internacional de Ezeiza. Según se informó, esto a través de la empresa concesionaria Aeropuertos Argentina, el cierre está programado desde las 9 de la mañana del martes 25 de agosto hasta las 16 del jueves 27. Durante ese periodo se llevarán a cabo las operaciones trasladadas al Aeropuerto Internacional de Ezeiza, incluyendo los servicios de cabotaje y regionales. Hora 11, 5 minutos. El pronóstico del tiempo anticipa cielo parcialmente nublado, vientos del sur rotando al sudoeste con una temperatura máxima de 12 grados. La actual es de 10 grados, la sensación térmica 8 grados 5 décimos, la humedad 58%, la hora 11, 5 minutos.
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4: Mediodía en todo el país, la temperatura en Buenos Aires 11 grados 4 décimos, la sensación térmica 8 grados 5 décimos, la humedad 58%. La policía de Bolivia arrestó a dos sospechosos por el atentado contra Nadia Veller, ex pareja de Fernando Cerimedo. La víctima permanece bajo resguardo médico tras resultar herida por los disparos frente a un hotel de Santa Cruz de la Sierra. La investigación judicial apunta a esclarecer la posible implicación del asesor presidencial en este hecho. Caso Loan Peña, un ambulanciero declaró que escuchó gritos desesperados de un niño. Abundio Escobar declaró en el juicio por la desaparición del menor. Aseguró que vio la camioneta de María Victoria Caillaba y Carlos Guido Pérez en dos oportunidades. Escobar fue el único testigo que declaró el jueves durante la audiencia realizada en el Escuadrón 48 de Gendarmería Nacional. La Ciudad de Buenos Aires autorizó las pruebas de autos sin conductor y robots de reparto. La medida fue oficializada a través de la resolución 170/26, publicada en el Boletín Oficial, en la que se dispone un sistema de autorizaciones para empresas y desarrolladores para que puedan probar vehículos sin conductor, pequeños robots y drones de entrega en la vía pública. Y reiteramos, ladrones ingresaron en una casa de La Matanza, golpearon a Lorenzo Fiorentino, un jubilado de 82 años, padre de nuestra compañera Patricia Fiorentino. La víctima se descompensó, murió minutos después. Los médicos de la ambulancia que arribaron a la propiedad constataron el fallecimiento del hombre de 82 años. La causa quedó a cargo de la Fiscalía de Turno, que dispuso la preservación de la escena del crimen a la espera del trabajo de los peritos de la Policía Científica. Como la casa no cuenta con cámaras de seguridad, los investigadores del Gabinete Técnico Operativo de la Comisaría, junto con el personal de la DDI de La Matanza, se abocaron a las tareas de relevamiento de los domos de la zona para identificar el trayecto de los ladrones. Hora 12:04, la temperatura en la Ciudad Autónoma de Buenos Aires 11 grados 4 décimos, la sensación térmica 8 grados 5 décimos y la humedad 58%.
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0: Hora 19 en la República Argentina. La temperatura en Buenos Aires en 10 grados 6 décimos, humedad 46%, cielo parcialmente nublado en la ciudad. Javier Milei participará en el aniversario número 142 de la Bolsa de Comercio de Rosario. Se prevé que en instantes el mandatario dé un discurso ante empresarios y dirigentes del sector agroindustrial y financiero. La agenda oficial contempla un recorrido por puntos céntricos de la ciudad tras su exposición pública. La visita se da luego de sus recientes declaraciones económicas que generaron fuerte repercusión en la escena nacional. La CGT exigió una reunión presencial al gobierno para la discusión del salario mínimo. La central obrera presentó un pedido formal ante la Secretaría de Trabajo para cambiar la modalidad virtual del Consejo del Salario Mínimo Vital y Móvil. Los dirigentes gremiales argumentaron que el formato a distancia dificulta el debate directo y frena la negociación efectiva entre las partes. La convocatoria está prevista para el próximo viernes 28 de agosto en un contexto signado por la pérdida de poder adquisitivo y la caída del empleo. Piden elevar a juicio la causa contra Elías Pichirilo por armarle un operativo a su acreedor. El fiscal federal Franco Picardi acusó al financista de idear y financiar una maniobra para detener a su acreedor y a su pareja. La investigación determinó que colocaron cocaína y un arma en el vehículo de la víctima para simular un procedimiento policial. La acusación alcanza a 9 imputados, entre ellos ex policías y efectivos de la policía de la ciudad, señalados por privación ilegal de la libertad. La FIFA impuso duras sanciones a la selección argentina por los incidentes en la final del Mundial. La comisión disciplinaria sancionó a Leandro Paredes con 10 partidos de suspensión y a Nahuel Molina con 7. La AFA deberá pagar una multa total de $321.000 y jugar su próximo partido con el 50% de aforo. Los castigos se cumplirán únicamente en encuentros de selecciones nacionales y no afectarán a sus clubes. El tránsito en Estrella 950. Atención, General Paz con demora sentido Riachuelo entre Saavedra y Liniers. Dorrego y Avenida Libertador con reducción de ambas arterias por siniestro vial. Avenida Libertador y República de la India con reducción de carriles sentido a Salguero por choque. Callao y Corrientes con manifestantes y corte parcial. Lo mismo ocurre en San José y Humberto Primo con corte total por manifestación. Hora 19, 4 minutos en todo el país. En Buenos Aires, 10 grados 6 décimos la temperatura, la humedad 46%, cielo parcialmente nublado. El Servicio Meteorológico Nacional prevé para lo que resta de la jornada, cielo algo nublado, viento al sur, temperatura mínima estimada en 6 grados. A las 20 regresaremos con las noticias más importantes en Stream 950.
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1: Hora 20 en la República Argentina, la temperatura en Buenos Aires 9 grados 6 décimos, la humedad 51%, el cielo está ligeramente nublado. Axel Kicillof cerró acuerdos de cooperación en Uruguay y cuestionó la gestión de Milei. El gobernador bonaerense mantuvo un encuentro con el presidente Yamandú Orsi, con quien firmó convenios de cooperación agropecuaria y científica entre la provincia de Buenos Aires y organismos del país vecino. En ese marco criticó al gobierno nacional por el recorte de fondos a la investigación y advirtió sobre la fragilidad de la relación diplomática con Brasil. El consumo en shoppings registró su peor caída mensual en casi un año y se fue.

0: En supermercados. Las ventas en centros de compras cayeron un 6,2% en junio respecto al mes anterior y un 4,9% en la comparación interanual. En tanto, los supermercados marcaron una baja del 1% mensual y los mayoristas retrocedieron un 1,4%, cortando la mejor observada en mayo. Indumentaria y electrónica se ubicaron como los rubros más golpeados en un contexto de mayor uso de transferencias y efectivo. El Banco Central concretó la mayor compra de divisas del mes al sumar 89 millones de dólares en la jornada cambiaria. En las pizarras del Banco Nación, el dólar oficial cerró en 1.470 pesos para la compra y 1.520 para la venta. En la City Porteña, el dólar blue cotizó en 1.530 pesos para la compra y 1.550 para la venta. Rafael Grossi avanza en la carrera para convertirse en el próximo secretario general de las Naciones Unidas. El diplomático argentino y actual director de la OIEA obtuvo 7 votos favorables en la nueva votación informal del Consejo de Seguridad. Grossi quedó ubicado en el tercer lugar del sondeo, posicionándose entre los principales candidatos respaldados por el gobierno para suceder a Antonio Guterres. El tránsito en Stream 950, autopista 25 de mayo, enlace a la 9 de julio sur con corte total por siniestro vial, hay un camión involucrado. Manifestantes marchan hacia el obelisco. Avenida Libertador y República de la India liberada tras choque. Finalizó la manifestación en San José y Humberto Primo. Subtes, trenes y premetro a horario. Hora 24 minutos en todo el país. En Buenos Aires, la temperatura 9 grados 6 décimos, humedad 51%, cielo ligeramente nublado. El Servicio Meteorológico Nacional prevé para lo que resta la jornada, cielo algo nublado, viento del sur y una mínima de 6 grados. A las 21 regresaremos con las noticias más importantes en Stream 950.
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1: Hora 21 en la República Argentina, la temperatura en Buenos Aires 9 grados, humedad 57%, cielo ligeramente nublado. Javier Milei encabezó el acto por los 142 años de la Bolsa de Comercio de Rosario, donde inició su alocución con un furcio al mencionar a la entidad de Buenos Aires. Durante su discurso, el mandatario criticó al periodismo, defendió la situación del crédito y acusó a la oposición de buscar distorsionar los datos económicos con vistas al año electoral. En la apertura de la jornada, el gobernador Maximiliano Puyaro reclamó el fin de las retenciones tras cuestionar la elevada concentración de impuestos en el esquema nacional. La justicia rechazó un planteo de Martín Saurralde y ratificó la validez de los videos con dólares. El juez federal Juan Tomás Rodríguez Ponte desestimó las nulidades presentadas por la defensa del exintendente de Lomas de Zamora. Una pericia de la Policía Federal